Salt and Pepper con Shoop, Hacienda 2.5, número 1 en música y throwbacks. Yo soy Mick, ya contigo hasta las 12. Si te quieres comunicar conmigo, desahogarte, pedirme la tuya, lo haces directito a través del Hot WhatsApp, el 939-640-6265. Está conectado para ti 24/7. Así somos.

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Hot 102.5, número 1 en música y throwbacks. Yo soy Mick. Ya, oye, te pregunto, Isión está conmigo. Del 1 al 10, ¿cuánto le das a tu colección de stickers en WhatsApp? Dime. Y envíanos cuántos por ahí a través del Hot WhatsApp.

Alicia Keys en Hot 102.5, número 1 en música y throwbacks. Yo soy Mick Jack. Miri, continúa la polémica por la final del Mundial 2026 entre Argentina y España. Ahora hicieron una petición publicada en el portal change.org que pide que la FIFA repita el partido, y esta ha logrado, oye, reunir decenas de miles de firmas en apenas unos días. ¿Qué tú crees? ¿Estuvo comprada? ¿Hay evidencia? ¿No hay evidencia? Déjame saber acá a través del Hot WhatsApp. Aquí está Alex Warren, Ordinary.

Dreaming, Marshmallow Pink, Sting, Hot 102.5, número 1 en música y throwbacks, la mejor emisora para escuchar de vuelta a casita para arrancar el fin de semana largo en buena compañía. Oye, ¿comiste? ¿O tienes hambre? Yo tengo un poquito de hambre, se nota. Shawn Mendes y Camila.

Gustito de Julieta Venegas. Algo está cambiando. Yo soy Mick, ya contigo hasta las 12 aquí en Hot 102.5, la número 1 en música y throwbacks. Y ya que vamos a estar en el fin de semana largo.

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2: Yopa, here we go, otra hora, noche del jueves. Yo soy Mick Jack y traigo por ahí tu música favorita. Blue Control, The Weeknd, Daft Punk, ahora Usher, Pitbull y más.

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Hey, The Weeknd y Daft Punk, I Feel It Coming, noche de hoy jueves. Esta es A102.5, número uno en música y throwbacks. Y Elon Musk volvió a encender el debate sobre el uso de inteligencia artificial en el cine. Dice que anunció que su plataforma Grok Imaging va a estar desarrollando una película completamente basada en The Odyssey, que es una de las películas, ¿verdad?, más taquilleras actualmente, que está en la pantalla grande. Y dice que va a ser una adaptación históricamente exacta a la obra original, creada totalmente con inteligencia artificial. ¿Qué tú opinas? Blue Cantrell.

Taylor Swift, I Knew It, I Knew You. Hot 102.5, número 1 en música y throwbacks. Live, jueves en la noche, el presidente Donald Trump sigue la suya y declaró que tiene planificado lanzar un ataque masivo contra Irán y va a ser mayor que el que comenzó el pasado 28 de febrero. ¿Pero qué? ¿Pero por qué? Ay, mi madre.

noche del jueves en el verano prendido de Hot 102.5, la número uno en música y throwbacks. La mejor manera para cerrar tu día, la mejor manera para arrancar el fin de semana largo. It's Sam Smith, esta se llama How Do You Sleep?

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Bruno con Grenade, sonando en Hot 102.5, la número uno en música y throwbacks en las redes Hot 102.5 FM, para que nos sigas. Y un saludito a toda la gente que nos escucha fuera del Calentón en Hot 102.pr.com y el app iHeartRadio. Aquí está Lana del Rey, Summertime Sadness.

Hot 102.5 número 1 en música y throwbacks en Magento Radio. Y ya oficialmente acabó el Debí Tirar Más Fotos World Tour. Última función en Bélgica. Y lo curioso y brutal que Joel, ¿verdad? De Joel y Randy, que estuvieron presentes para el cierre, les rinde tributo a Carlos Beltrán en este cierre con una camisa y el número 15. Y todos sabemos que este weekend es uno histórico para Puerto Rico. Nuestro Carlos Beltrán es exaltado al Salón de la Fama de Cooperstown este domingo, así que bien pendiente a eso.

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3: Here we go, le damos con todo eso. Jueves, sigue la noche, sigue la música y sigues con tu Hot DJ Mick. Ya vengo con Calvin Harris, Coldplay, Hozier y ahora Katy Perry.

Trinity Church Hosier. Esta es Hot 102.5, la número uno en música y throwbacks, y con tu Hot DJ Mick Jam. Mira, este fin de semana largo, obviamente no te puedes perder el Hot Weekend Special con Shaggy del Valle, sábado, domingo, 6 p.m. De verdad que va a estar a otro nivel. ¿Qué se trae? Bien pendiente. Nos vamos con este paro. Una de tus bandas favoritas, una de mis bandas favoritas. Eso no hay ni que preguntarlo. Hay que estar Coldplay. Esta se llama Yellow.

Attention de Charlie Puth, suena en el Hot 112.5, la número uno en música y throwbacks. Yo soy Mick Jack. ¿Y te ha pasado que vas manejando y de repente como que haces clic, vuelves a la realidad, estás más cerca de tu destino, no has puesto ni una canción ni nada? Y es como que, wait, ¿dónde yo estaba? Déjame aterrizar y déjame subir el radio en Hot, obviamente. Nelly Furtado, se llama I'm Like a Bird.

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Runway. Oye, súper dura y la más solicitada a esta hora de la noche era Gaga y Doechii, Runway, Selected Hot. 102.5, la número uno en música y throwbacks. En las redes Hot 102.5 FM. Aquí está The Weeknd. Este flow único, me encanta esta canción, se llama Earn It.

Jay Sean, Lil Wayne, esa se llama Down en Hot 102.5, la número 1 en música y throwbacks, la emisora que sigue haciendo la diferencia en todo Puerto Rico. 23 de julio, oye, mes 7. Este año de verdad yo he sentido que se ha ido a las millas, son cosas mías. Déjame saber, esas resoluciones, esos planes que tuviste arrancando el año, ¿cómo van? Yo siempre te pregunto, reality check, cuéntame. Suena Daft Punk. Palo se llama One More Time.

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3: Recta final del jueves. En Villa Contigo vengo por ahí dándole play a Pitbull junto a Chris Brown, Dua Lipa, Avicii. Y ahora Bon Jovi. Vamos arriba.

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Yeah, Wake Me Up de Avicii Black, Hot 102.5, número 1 en música y throwbacks. Y tírame a través del WhatsApp, Hot WhatsApp, esa es la que hay. ¿Cuáles son tus planes verdaderamente este fin de semana? Déjame saber, aquí está Dua Lipa.

International Love of the Pitbull y Chris Brown, el sonando en Hot 102.5, número 1 en música y throwbacks. Yo soy Milla, contigo hasta las 12 de la medianoche. Acá pensando que se está acabando el verano, aunque seguimos en el verano prendido, pero la verdad es que se está acabando. Y algo que voy a extrañar y que siempre extraño es las carreteras en el verano. Yo sé que siempre hay tapón, tú sabes, pero es mucho menos. Uno fluye mejor, uno puede salir unos cuantos minutitos más tarde de la casa y llega a tiempo. Ya mismo regresamos a las clases y ya tú sabes cómo se prende. Nelly Furtado.

Calvin Harris es Summer, Hot 102.5, número uno en música y throwbacks. Y esta va directito para el pueblo de Santa Isabel. Me escribieron y me la solicitaron. 939-640-6265. ¿Lo arriesgas o no lo arriesgas? Bruno Mars, Risk It All in Hot.

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Oye, mi amor, maná, gustito, aquí en Hot 102.5, la número uno música y throwbacks. Y mañana llega el día más esperado y es viernes y feriado para muchos. Mañana regresamos a la misma hora desde las 7 de la noche. Tempranito a las 6, Shaggy del Valle con cafecito en mano te acompaña, así que no te lo pierdas. Be safe. Aquí está Riri, Love on the Brain, good night.

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1: Vamos allá, que arranca la mañana del viernes, fin de semana largo para muchos. Yo soy Shaggy del Valle acompañándote oficialmente, prendiendo la cafetera.

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1: Ahora sí que sí, con cafecito en mano te acompaña Shaggy del Valle aquí en Hot 102.5. Hoy viernes. Viernes, fin de semana largo, así que cualquiera que sea tu plan, si te vas de playita, si te vas de road trip o si al igual que yo estás trabajando, pues mira, te acompaño de 6 a

Mira, ¿te acuerdas del mosquito del chikungunya? Pues anda haciendo de las suyas otra vez en Costa Rica. Aparentemente hay un brote de chikungunya y el CDC emitió un aviso que si vas a viajar para allá, que por favor, que te vacunes, que tomes todas las precauciones porque está peligroso. Este es Hot 102.5, el número uno en música y throwbacks. Shaggy del Valle te acompaña.

Mire, ya oficialmente Bad Bunny terminó su World Tour de Vitirar Más Fotos. Rompió todos los récords habidos y por haber el conejo. De verdad que lo que hizo fue increíble. El mundo entero literalmente hablando de Bad Bunny, de su tour. Ahora, la gran interrogante es, ¿cerrará la gira aquí? ¿Vendrán los conciertos esos que se rumora que vienen para el Irán Beaton? Si vienen, de verdad, yo me apunto de una, porque haberlo visto en el Choli, siento que va a ser muy distinto a verlo en el Irán Beaton. De verdad que sí. Este es Hot 102.5, número 1 en música y throwbacks.

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Calypso sonando en Hot 102.5, uno de esos gustitos que te encanta aquí en la emisora número uno en música, throwbacks y en gustitos. Yo soy Shaggy del Valle acompañándote viernes en la mañana. Estamos a 24 de julio, feriado para muchos porque se conmemora el Día de la Constitución de Puerto Rico. Llega Evanescence.

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2: Vamos ya que arranca otro bloque de música con algo de Selena Gomez, un throwback de Crystal Waters y mucho más en la emisora que prende tus mañanas. Esta es...

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Qué malo es cuando tienes un ratito más para quedarte durmiendo y como quiera el cuerpo decide levantarse temprano, ¿verdad? Sí, yo sé, he estado ahí. Los fines de semana me pasa eso, créeme. Este Hot 102.5, el número 1 en música y throwbacks. Shaggy del Valle te acompaña. Yo sí, yo madrugué, pero era porque me tocaba estar aquí contigo.

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Este fin de semana hay un montón de actividades por ahí, que si el Christmas in July, que si la carrera de yo no sé qué allá en Culebra también. Hay 20 cosas. ¿Para dónde vas tú? Este es Hot 102.5. 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

Mira, ayer un jurado encontró culpable de todos los cargos a Elvia Cabrera, quien fue acusada por el asesinato de la joven Gabriela Nicola allá en Ay Bonito, ¿te acuerdas? Pues ayer fue encontrada culpable y ya Mayra López Mulero, que fue su abogada de defensa, dijo que van a ir hasta las últimas consecuencias porque no están de acuerdo con esa decisión, que van a apelar incluso hasta en el tribunal divino si hubiera que hacerlo, dijo. Sí. No sé, ¿qué te pareció ese resultado, ese veredicto? ¿Estás de acuerdo? ¿Estás en contra? Déjame saber a través de las redes sociales. Hot 102.5 FM, a mí me encuentras como Shaggy del Valle. Llega Coldplay.

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1: Vamos ya que arranca otro bloque de música con algo por ahí de Venga Boys. Música de JoJo's, Tiesto junto a Karol G y mucho más en la emisora que prende tus mañanas y

0: Nana, What's My Name, música de Rihanna junto a Drake, sonando en Hot 102.5, la emisora número 1 en música y Trubax. Y My Name is Shaggy del Valle. Estoy contigo de 6 a 11 de la mañana, hoy viernes, feriado para muchos, aunque habemos otros que pues estamos aquí desde tempranito. Bienvenidos los que acaban de levantarse, buen día, buen provecho para ti que estás desayunando. Guárdame un cantito de bacon por ahí, por favor. Me encanta el bacon. ¿A ti no? ¿No te gusta? De verdad. No podemos ser amigos. Eso sí, que no falte el café. Tú lo sabes. Aerosmith, I don't want to miss a thing. So nothing hot, 102.5. Buen día.
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0: Martínez, sonando en Hot 102.5, el número uno en música y throwbacks. No, ese no es su nombre, Lo Martínez no es su nombre, pero qué cool sería, ¿verdad? Yo soy Shaggy del Valle, acompañándote con cafecito en mano. Buen día.
1: Buenos días.

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tremendo lío. Belinda hizo un comentario por ahí a través de las redes sociales. Le cayeron chinches arriba y ahora dice que ha recibido hasta amenazas de muerte en su contra. Está feo eso. Yo no sé. La gente se coge las redes demasiado a pecho, de verdad. Este es Hot 102.5.

Ariana Grande sonando en Hot 102.5, el número 1 en música. Y Trubax, Shaggy del Valle te acompaña en la mañana de este viernes, fin de semana largo, fin de semana del 25 de julio. Y el lunes, mucha gente tiene feriado también.

Shakira, Shakira junto a Wyclef sonando en Hot 102.5, el número uno en música y throwbacks. Que by the way, Shakira ya se guardó por un ratito. No volvemos a saber de ella hasta el próximo Mundial 2030. Porque recuerda que ella es como Mariah Carey, que sale solamente en ocasiones especiales. Este es Hot 102.5.

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1: Vamos allá que arranca el bloque más largo de música en todo Puerto Rico y solo hay una emisora que se atreve a hacerlo y es esta que está aquí. Por eso es que mira, somos al final del día.

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Alicia Cara sonando en Hot 102.5, el número 1 en música. Y Throwbacks, Shaggy del Valle te acompaña comenzando otra hora repleta de música sin nada de pausas comerciales para que te lo disfrutes en este viernes. Mira, viviendo the good life, pasando el espectacular fin de semana largo, día feriado, el día está precioso. Bueno, para darse una vueltita por ahí por la playita. ¿Qué vas a hacer hoy?

Mira, recuerda que de lunes a viernes de 6 a 11 de la mañana Chagui del Valle es quien te acompaña rumbo a la oficina o para donde sea que vayas, como hoy que estás un poquito fuera de la rutina, lo sé, aprovechaste para ir tempranito al gimnasio, a dar la vuelta, a aprovechar el día. Estoy contigo de 6 a 11 con cafecito, hermano. A las 11 salgo de aquí, nos podemos dar un café o nos vamos para la playita, tú me dices.

hasta 99 años de prisión por el cargo de asesinato en primer grado y de 3 a 6 años adicionales por el uso de arma blanca. Es lo que se enfrenta Elvia Cabrera luego de haber salido declarada culpable del asesinato de la joven Gabriela Nicola allá en Ay Bonito. Ya Mayra López Mulero, la abogada, dijo que van a apelar eso, que van a buscar pues de qué manera se puede zafar un poquito de eso, aunque sea, pero yo creo que está complicado. Este es Hot 102.5.

Bruno Mars, Risk It All, sonando en Hot 102.5 en medio de dos horas de música y throwback sin nada de comerciales para que te lo disfrutes viernes en la mañana en compañía de Shaggy del Valle, que te acompaña con cafecito en mano desde el 102.5 acá en San Juan, Puerto Rico, en el 107.3 Arecibo y Ponce, y en el 102.3 para ti que andas dando el road trip por el área oeste, por el área suroeste, que bien se pasa por allá por Cabo Rojo, en Playa Bullé. Fíjate, esa era buena este weekend.

Shobawamba, tremendo throwback sonando aquí en Hot 102.5, el número uno en música y throwbacks. Shaggy del Valle, quien te acompaña desde las 6 de la mañana por aquí, mira, con cafecito en mano. Y hoy sí, a doble shot de espresso, porque costó madrugar un día feriado.

Espresso de Sabrina Carpenter sonando en la emisora número uno en música y throwbacks en medio de dos horas de música por ahí para abajo sin nada de comerciales. Estoy conectado contigo contestando mensajes. Si quieres enviar tu saludo, si quieres darle saludo al jefe que te puso a trabajar hoy, escríbeme Hot 102.5 FM o me encuentras a mí como Shaggy del Valle en todas las redes.

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Oye, hoy 24 de julio se celebra el Día Mundial del Tequila. Te dañé la mente desde temprano, lo sé. Este es 102.5, el número 1 en música y throwbacks. Shaggy del Valle te acompaña con cafecito en mano. Llega Senior O'Connor. It's

ayudándote a bajar la tensión del work, work, work, work, work. Yo soy Shaggy del Valle acompañándote con cafecito en mano en la emisora número 1 en música y throwbacks en medio de 2 horas de música sin nada de comerciales. Buen día.

chica que al parecer consiguió su love story after all. Taylor Swift sonando en Hot 102.5, número 1 en música y throwbacks. Shaggy del Valle es quien te acompaña en la mañana de este viernes, fin de semana largo, víspera de 25 de julio. Llega Halsey, Chainsmokers, Closer, Sun and Hot. Buen día.

Mira, esa canción definitivamente jamás me voy a cansar de decirlo. Está por lo menos top 5 de mis canciones favoritas de todos los tiempos, de verdad. Closer de Halsey junto a Chainsmokers, sonando en Hot 102.5, el número 1 en música y throwbacks, en compañía de Shaggy del Valle con cafecito en mano. Y sabes que Halsey por poco no canta en esa canción. Esa canción la iba a cantar Camila Cabello. Al final se quitó y Halsey dijo, bueno, pues si no vas tú, voy yo. Y dieron el palote de la vida.

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Tremendo throwback de Fugees, sonando en medio de dos horas de música y throwback sin nada de comerciales. Hoy viernes feriado, yo soy Chagui del Valle acompañándote. Sí, porque este fin de semana se conmemora el Estado Libre Asociado de Puerto Rico. Anda de fiesta, Pablito José.

Maroon 5 sonando en Hot 102.5, número 1 en música y throwbacks, ya colando lo que queda de café. Yo soy Shaggy del Valle, acompañándote de 6 a 11 de la mañana en medio de 2 horas de música sin nada de comerciales. Ahora mismo llega Katy Perry.

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Birds of a Feather de Billie Eilish en Hot 112.5, 107.3 y 102.3. Son las tres frecuencias más prendidas, las tres frecuencias más calientes de todo Puerto Rico.

Justin Timberlake, Can't Stop the Feeling, en Hot 112.5, número 1 en música y throwbacks, disfrutando del viernes. Hemos llegado, hemos sobrevivido a la semana y llegó el viernes, el famoso viernes 24 de

Sean Paul, Get Busy en Hot 102.5. Ya pasada las 11 de la mañana y es Jay Busuel el que te acompaña en la que tiene el verano prendido de Hot, la número uno en música y throwbacks, y en las redes sociales Hot 102.5 FM. Te dejo con Ariana Grande en Hot.

I Hate That I Made You Love Me de Ariana Grande en Hot 102.5, es número uno en música y throwbacks. Soy J-Bus, hoy te acompaño en las redes como J-Bus o J.B-U-S-O. Suena Flowrider.

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Lady Gaga, Abracadabra, en tu mediodía. Ella es la número uno en música y Tropax, y también la que tiene ya mismito, en cuestión de minutos, ya arranca el bloque más largo de música sin comerciales. Son 2 horas, commercial free music. Pero mientras tanto te voy a dejar un gustito. Don Omar, Nadie y Natasha, Duty Love.

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Bruno Mars, When I Was Your Man. En ya pasada las 12 del mediodía. Buen provecho para ti que debes estar almorzando ya. Cuéntame, ¿cuál es el menú de hoy? ¿Qué vamos a comer? Hoy podemos romper dieta, sí. Hoy podemos romper dieta. Hoy es viernes.

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1: Oops, I Did It Again de Britney Spears en Hot 102.5, número 1 en música y throwbacks. Oye, nunca me habían dicho que cuando uno compra una casa, que by the way, compré mi casita, sí, gracias. Compré mi primera casita, estoy súper pompeado, estoy súper contento. Oye, pero nadie me había dicho lo que pompeaba ir a comprar, que si lámparas, que si cosas para la casa, que si pintura.

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1: Ay, gracias, Luisito. Luis Fonsi, corazón en la maleta en Hot 112.5. Un gustito para balancear la cosa, para que todo esté como te gusta a ti. Con los throwbacks, con la música nueva, con los gustitos. Bueno, todo perfectamente mezclado y balanceado como te gusta a ti. Suena Adele, When We Were Young. Everybody.

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Polvos del Sahara están al garete, pero al garete. Y la bruma y el polvorín, el desastre. Sí, yo estoy claro. Pero tú llevas como 3 meses que no lavas el carro, ¿sabes? Será James Bond.

Don't Let Me Down en Hot 102.5, número 1 en música y throwbacks. Cuenta la leyenda que tú en el día de hoy decidiste hacer ayuna y no has desayunado. Y ya estamos en la hora del almuerzo y todavía no te has comido nada. ¿Estamos mal?

Madonna, Sabrina Carpenter, Bring Your Love and Hot 102.5, número 1 en música y Tropax. Venga acá, ¿por qué será que cuando uno está haciendo muchas cosas y tiene el tiempo contado y va joradito y va como que con prisa y uno va a echar gasolina en ese meollo de cosas que tiene, de repente aparece en la vitrina un pastelillito de pollo? ¡Uy! Que te está mirando a los ojos y te está diciendo, llévame, llévame contigo. ¿Verdad? ¿Por qué será?

On Bended Knee, Boyz II Men en Hot 102.5, número 1 en música y throwback. Si también nos escuchas a través de la aplicación de iHeartRadio, TuneIn Radio, descárgala allá completamente gratis y nos escuchas on the go, literalmente donde quiera que tú estés. Te dejo con Gwen Stefani, Akon. Esta es The Sweet Escape.

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Rosé, Bruno Mars, Zapata en Hot 102.5, número 1 en música y throwback. Ya pasada la 1 de la tarde y llegó la hora de la verdad. Hoy comienza la serie semifinal. Vaquero de Bayamón, criollo de Caguas, del baloncesto superior nacional. Levo.

J-Lo, My Love Don't Cost a Thing en Hot 102.5, número 1 en música y throwback. Soy J-Bus acompañándote en tu mediodía. Oye, y esperando con ansias que llegue el Doomsday, o el Doomsday, porque adivina qué, la película Doomsday de Avengers y Dune estrenan el mismo día.

Shania Twain, You're Still the One en Hot 102.5, número 1 en música y throwbacks. Oye, recordándote que a las 2 de la tarde llega la lengua más picante de Puerto Rico, Ricky Chili, que te va a acompañar de 2 a 7 hoy viernes.

Oye, y la frase del día de hoy es bien sencillita. Tú hazme lo que tú quieras, que si yo te hago lo mismo que tú me hiciste a mí, tú me vas a hacer algo que yo nunca te haría. Uy, esa está pesada. Te acompaño con Katy Perry en Hot.

Tremenda canción para sonar en un viernes. Era TGIF, Last Friday Night, de Katy Perry en Hot 102.5, número uno en música y throwbacks, con gustito de vez en cuando, como este que va a sonar ahora, que es para que subas el volumen del radio y cantes el carilla en el carro. Suena Jesse Joy.

Eminem, Rihanna, Love the Way You Lie, en Hot 102.5, número 1 en música y throwbacks. Recuerda que el sábado y el domingo a las 6 de la tarde tienes una cita con tu Hot DJ Shaggy del Valle, que te va a acompañar con la mejor música en el Weekend Special.

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4: Llegando. Así estamos en el viernes, claro que sí, la tarde es tuya, pero es de los dos, porque voy a sonar las canciones que a ti te van activando, así que dale.

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Acá está el Ricky Chili, tu tarde del viernes. Y sabes que en redes tú me consigues como Ricky Chili para que ahí me eche fiero de dónde estás, de qué playa me escucha ahora mismo. A ver, dale. Elton John, Dua Lipa, suena Cold Heart en tu radio. Sí.

¿Este verano ha sido de dieta o sí? hablemos claro. Acá está el Ricky Chili. Ya lo sabes, toda tu tarde voy contigo en este 24 de julio. ¿Cuánto les tocó trabajar? Hablemos claro. ¿Sí? ¿No? Ah, bueno, está bien. Estamos acá nosotros. Por lo menos yo laboro contigo acá hasta las 7 de la noche. Van las canciones que te activan.

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Al menos Meteorología advirtió de que no va a llover en este fin de semana, al menos no grandes aguaceros de estos dañaplanes, pero también que sepas que hay sequía, así que una cosa y la otra, pues también hay que controlarla. Ahí está el Ricky Chirley sonándote ahora. Shawn Mendes, Camila Cabello en el Hot 102.5.

como para el karaoke, ¿verdad? Ave María, escuchabas ahí ese gustito, vivir sin aire. Cuando uno, por lo menos, ¿verdad?, tiene esos apagones, no es bueno cantarla, porque te acuerdas, estar sin abanico, sin aire y demás. Y pues ahí tampoco era, pero nada, eso es otro tema. Llega en Sync, suena Bye Bye Bye acá en Hot.

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2: Demasiada activa era. Así va tu viernes, toda la tarde sigo contigo sonando las canciones que van acompañando ese jangueo de fin de semana largo, porque en tu radio somos

Justin Bieber sonando con Skrillex and Blood acá a través de Hot 102.5. Veo muchos skins en la calle, por lo menos cuando venía había unos cuantos, ¿sabes?, trasladándose por ahí. Qué bueno que disfruten cantidad. ¿Qué hacerlo? Cuando cae sus días como este. Lady Gaga, Alejandro, sonando.

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Yo soy Ricky Chili. No hay cosa que hable más que ver una neverita en un baúl. Eso grita fin de semana largo, absolutamente, ¿verdad? Mira, la llena y sigue por ahí rolling pin, como decimos. Yo espero que disfrutes en cantidad. Yo sigo contigo acá a través de la emisora del verano prendido. Hot 102.5 y de 2 a 7, Ricky Chili. En mi nombre, sueno a Bon Jovi, Always and Hot. Show me

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ese gustito de Ricky Martin, bombón de azúcar. Por cierto, hemos visto declaraciones de su hijo, ¿verdad? Diciendo que caramba, no quiere que básicamente lo comparen con su padre, pero por nada malo. Yo como que cacho absolutamente lo que él dice, y es no estar bajo la sombra de su papá. Si lo vas a seguir a él, es por lo que él tiene para ofrecer en sus redes, como persona, como artista, talentoso, lo que sea, ¿verdad que sí? 1, 2, 3.

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así decimos, pero cuando estamos cerca del punchador ya se saborea la salida. Uno, ¿verdad que sí? Yo soy Ricky Chili, picantemente, acá a través de la emisora número uno en música y throwbacks en pleno verano. Prendió viernes largo que arrancó y las canciones que van contigo también sonando acá en tu radio Hot.

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No me la congelen, no me la congelen. Me he reído en cantidad, pero ella viene siendo como nuestra Mariah Carey de Navidad. Pero en el caso de Shakira es un poquito más extenso, largo el asunto, porque cada 4 años en los mundiales. ¿Te parece o no te parece eso que dice la gente por ahí? Yo soy Ricky Chili y tú vas escuchando Hot 102.5. 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
4: Música y pique, casina. Tengo un fin de semana largo, es viernes, ni se diga. Métele volumen, tengo las canciones que van contigo activándote de todo tipo, gustitos también throwback. Así que ya, en tu radio, somos.

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Acá está el Ricky Chile contigo. ¿Cuántos diciendo que aprovechan este fin de semana para descansar? Fin de semana largo, no voy para ningún lado, claro que no. Llega el lunes y anda más embaratado que toda la semana. Aprovecharon, me fueron por ahí a dar la vueltita, a coger sol, la playa. Usted aproveche, ¿eh? Con calmita, pero aproveche.

este Ricky Chili picantemente. Una particularidad que vemos cuando es viernes, fin de semana largo, y si lo tienes libre, que vas a ver, ya mimito, de hecho, cuando caiga ya el sol, festival de atardeceres, porque de esa manera tú, deja de mostrarle en la playa, no estoy trabajando, claro, aprovecha, hazlo tú, dale.

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Justin Bieber, Luna Chris sonando, baby, acá a través de Hot 102.5. Si le dices al pana que lleve hielo, asegúrate que no sale de la casa. Ese se derrite a las millas. El que uno compra de un poquito más, algo le echa mínimo. Acá está Ricky Chili.

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Acá está Ricky Chili. Picantemente, este es el verano prendido para que usted disfrute en cantidad. ¿Cómo vas? En este viernes ya, que arrancó también el Throwback Weekend. Mucha cosa tenemos hoy.

Verdadero weekend no comienza cuando ponchas en tu trabajo, es cuando te cambias esos zapatos y te zumbas las chancletas ahí mientras manejas. Relax, ¿sí o no? Me confirma. Bueno, uno a veces, y te conozco, te montas en tu vehículo y te quitas las tacas, te pones comodita ahí con las sandalias, las chanclitas, claro que sí, camino para donde vaya. Confirma, de verdad, Ricky Chili en redes sociales, por ahí me dice, yo sigo sonando tus canciones espectaculares, ya en medio del Throwback Weekend, verano prendido, ¿qué más? Fin de semana largo, mucha cosa pasando acá a través de Hot 102.5 y ahora sonando a Madonna.

Madonna sonando con el Ricky Chili acá a través de Hot 102.5 en este verano prendido y pendiente a la Army que me pidieron una de BTS, pues para ustedes en menos de 4 minutos. ¿Sabes qué? Tengo Swim, que ya sabe, lo próximo. Mientras tanto, It's My Life suena Bon Jovi.

Acá está Ricky Chili. Picantemente siguen los rumores creciendo de que el Conejo Malo, ¿verdad?, que podría cerrar acá en Puerto Rico en el próximo mes su residencia. Bueno, no era una residencia ya, él se fue para todo el mundo con la casita. Bueno, su concierto casita acá nuevamente en Puerto Rico. ¿Qué te parece? Bueno, una oportunidad más para los que no fueron. O repite, está

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Contéstame rápido esta. Tienes tres opciones: playita, en el campo o te quedas en la ciudad. ¿Cuál de esas opciones para este fin de semana? Ah, no, que te vas de viaje. A un poco de avión para tu weekend. Perfecto, espectacular. ¿Por qué no? ¿Ah? Aprovecha. Yo soy Ricky Chili y sigo acá contigo a través de la emisora del verano prendido. Somos Hot 102.5.

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3: Ya lo escuchaste. Vámonos, sin comerciales con Ricky Chili. Tú vas en este espectacular viernes, fin de semana largo en tu radio. No le bajamos ni un momento porque aquí siempre somos...

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pasando bien en este jueves. ¿Tú te has puesto a sacar cuenta de cuánto es 120 minutos? O sea, sabemos, 2 horas. Pero la cantidad de cosas que tú puedes hacer sin nada de interrupciones con tu música, eso lo consigues en Hot 102.5. Y ahora

Por cierto, presentación brutal de BTS en el pasado cierre de la FIFA. La verdad que siempre se come en el escenario. La verdad que hay que decirlo. Yo soy Ricky Chile y tú escuchas Hot 102.5.

Lo que has hecho con Vaina más estos días. Bueno, aprovecha. La semana pasada era el cierre, ya la final del mundial. Había de todo. Este fin de semana es largo. También uno, pues, tiene el grill. Oye, dándolo todo. Así que aprovecha las carnecitas. ¿Eh? Imagínalo. Yo soy Ricky Chile y sigo acá a través de Hot 102.

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0: te vayas.
1: Ve los gustitos que te suenan para que la pases espectacular acá a través de Hot 102.5. Pero anota ahí que las tardes son del Ricky Chili contigo, tú conmigo. Así que ya sabes, 2 a 7 estamos acá sonando la cantidad de música que hace que tú la pases mejor en el tapón. En todos lados, te lo digo, Ricky Chili en Hot.

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Él es Sam Smith. Stay with me, nochecita del Happy Friday. ¿Qué está pasando, Puerto Rico? Yo soy Mick. Yo voy a estar acompañándote hasta las 12 porque soy el dueño de tus noches. ¿Ah? Disfrutando de vuelta a casita como tiene que ser y disfrutando el weekend largo ya. Qué buena vida. Lo haces en medio de 2 horas libres de comerciales. Solo en un lugar, solo aquí en Hot. Harry Styles, adore you.

all happy. Así estamos hoy viernes, es weekend largo y tu radio a tu volumen en Hot 102.5, la número uno en música y throwback. Se conecta ahí en las redes también como Hot 102.5 FM. Vamos a pasarla bien hoy.

Ahí tenías a Alexander Stan, Mr. Saxo Beat Hot 102.5, número 1 en música y throwbacks. Yo soy Mick Jam. Dime si conoces a alguien que esto que voy a decir lo describe a la perfección. Y tengo que admitir que yo creo que yo soy esa persona en mi círculo de amistades. Me levanto tarde y llego tarde. Me levanto a tiempo, pasa algo y llego tarde. Me despierto temprano, me relajo porque tengo tiempo y llego tarde. Esto es un don, de verdad. Aquí está.

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Y es la mejor manera para disfrutar el verano prendido con la música de Hot 102.5, la número uno en música y throwbacks de quién es quién, no importa dónde estés, no importa para qué playita vayas este fin de semana largo, nos escuchas en el 102.5 San Juan, 107.3 Arecibo, Ponce, 102.3 West Coast. Aquí está Bruno, Risk It All.

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